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0: 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Clinton, ¿eh, María?
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2: Son las 5 de la mañana, 2 minutos, 5 de la mañana, 2 minutos, en Radio Zapatoca 1360M.

Iniciamos este nuevo día dándole gracias al Dios Todopoderoso. Gracias, Dios, por este nuevo día que me regalas. Gracias por mi familia, por mis amigos, por los oyentes de Radio Zapatoca. Te pido que me acompañes durante todo este día y me enseñes a querer, a perdonar a todos los que me rodean. Gracias por escucharme y guiar cada uno de mis pasos. Amén. Que nuestra primera acción sea darle gracias a Dios por la existencia. Todos los días comenzamos a hacer las diferentes jornadas, las diferentes labores de cada día. Pero siempre debemos encomendar todo en las manos de Dios, para que todo, absolutamente todo, sea guiado por su divina misericordia. Las 5:03, 5:03. Nos acompañamos en la gerencia del doctor Gilberto Acevedo Acevedo. Dirección de Yasmín Arévalo. Les acompaña su amigo servidor Orlando Jiménez. Estamos en este martes 6 de octubre del año 2026. Para llevarle la buena música y la buena programación. Seguimos con temas, con música. Esta es Radio Zapatoca.

Las 5 de la mañana, 11 minutos, 5 con 11. Resultado de las loterías que jugaron precisamente anoche, ayer. Lotería del Tolima, 62-41 de la serie 067. Lotería de Cundinamarca, 95-03 de la serie 018. Cundinamarca, 95-03. Resultado de chances que también jugaron ayer. Caribeña noche, 51-16. Sinuano noche, 10-59. Astroluna, 32-46 del signo Capricornio. Dorado noche, 26-80. Bid 4 noche, 95-17. Bid 3 noche, 8-98. Cafeterito noche, 21-89. Motilón noche, 27-14. La Culona, Culona noche, 01-40. Fantástica noche, 72-40. Chontico noche, 88-27. Paisita noche, 77-91. Antioqueñita 2, 45-09. Astrosol 99-51, el signo Cáncer. Dorado tarde 57-38. Motilón tarde 61-20. Bid 4 día 14-65. Bid 3 día 6-54. Caribeña día 52-30. Sinuano día 85-86. La Culona, Culona día 1968. 19-68. Mijao de oro 45-55. Samán 47-32. Fantástica día 88-54. 88-54. Chontico día 98-54. Paisita día 40-55. Cafeterito tarde 94-72. Dorado mañana 90-23. Antioqueñita 1 41-71. Sigue la música en Amanecer Santandereano.

Las 5 con 20 minutos, 5 de la mañana, 20 minutos. El saludo para don Evelio Carrillo en la Laguna de los Santos, que está en la sintonía. Igualmente el saludo para don Hermógenes Leal en sintonía. Don Alba Díaz, el saludo en la Unión de Betulia. El saludo para todos los oyentes en el Carrizal que están en la sintonía. A Gloria. El saludo a esta hora de la mañana para Claudia que está en la sintonía. Don José Carmen también en la vereda La Laguna. El saludo para Alfonso García, que nos sintoniza desde Chocoita, Girón Santander.

Hoy 6 de octubre de 2026 es el día sin carro y sin moto en Bucaramanga y el área metropolitana. Desde las 9 de la mañana hasta las 4 de la tarde, 7 horas en total. Que cobija Bucaramanga, Florida Blanca, Girón y Piedecuesta. Esto aplica para automóviles, camionetas, camperos, motocicletas, motociclos, mototriciclos de servicio particular. Los vehículos híbridos también tienen esta restricción. La medida de pico y placa sigue vigente para los vehículos autorizados o exentos que deban circular. Entre las excepciones principales están los vehículos 100% eléctricos, incluyendo las patinetas eléctricas, pueden circular sin ninguna restricción. La fuerza pública, los organismos de seguridad, personal y vehículos de salud y emergencia. En total son 17 las excepciones que se tienen para el día de hoy. Recuerde que la sanción, si usted transita en Bucaramanga hoy sin estar autorizado, es de 680 mil pesos. La superior. Estamos en Amanecer Santanderiano en esta mañana de este martes 6 de octubre del año 2026.

Las 5:32 minutos, 5:32. Maylin González, la científica santandereana, que encontró en el ADN una forma de cuidar la naturaleza. La biodiversidad puede esconder historias que no siempre están a la vista. En una muestra de suelo, una gota de agua, un pequeño fragmento de tejido, hay información que puede ayudar a comprender qué especies habitan un territorio, cómo se relacionan sus poblaciones y qué amenazas enfrentan. Descifrar esas señales es parte del trabajo de Mayri González, una científica que ha encontrado en la genética una manera de aportar a la conservación de la naturaleza. Aunque nació en Barranquilla, llegó a Bucaramanga cuando tenía apenas 6 meses. Aquí creció y forjó una identidad que asegura también ha influido en su manera de envolverse en el mundo científico. La perseverancia, la franqueza y la firmeza del carácter son algunas de las características santandereanas que reconoce en sí misma y que le han servido para afrontar los desafíos de su carrera. Su interés por la naturaleza comenzó desde pequeña en una familia cercana al campo y a la ciencia. Sin embargo, recuerda especialmente las noticias ambientales de 1993, cuando las advertencias sobre la pérdida de la capa de ozono y el avance de los desiertos despertaron en ella una intriga que terminaría marcando su futuro. En esa época surgió esa inquietud de querer hacer algo por revertir o mejorar esas situaciones. De ahí salió eso de querer mirar en el ADN, con formación entre Suiza y Francia. Su recorrido académico comenzó en la Fundación Colegio WIS. Tras terminar el bachillerato, se trasladó a Suiza para estudiar biología en la Universidad de Lausana. El ADN cuenta historias sobre la naturaleza. Los primeros estudios estuvieron relacionados con aves, cuyo comercio internacional está regulado por la Convención sobre el Comercio Internacional de Especies Amenazadas por Fauna y Flora. Esta metodología también ha tenido aplicaciones en Santander. Después de los derrames de hidrocarburos ocurridos en Alizama, la llevó precisamente a luchar por la protección de las especies. Con la firmeza de una santandereana, buscó que esa ciencia se conecte con el país.

las 5:43 minutos, 5:43, sigue la música.

5:46. Tras 2 años, Abelardo de la Estrella revive las fuerzas de tareas conjuntas. Desde el batallón La Popa en Valledupar, el presidente Abelardo de la Estrella reactivó las fuerzas de tareas conjuntas con Urano, que tendrá un puesto de mando en Aguachica. Esto había dejado de operar hace unos 2 años y vuelve a frenar el robo de hidrocarburos y golpear a grupos armados como el ELN y el Clan del Golfo. Con el terrorismo no hay contemplaciones ni negociaciones. Al narcoterrorismo hay que combatirlo con la fuerza legítima de las leyes y las armas de la República de Colombia, aseguró Abelardo de la Espriella. Este equipo Urano integrará capacidades del ejército, la armada y la fuerza aérea en articulación con la policía, los organismos de inteligencia, la policía judicial y la fiscalía. Este modelo de fuerza de tarea conjunta vuelve 2 años después de que el ministro de Defensa, Iván Velásquez, firmara la resolución con la que las acababa. La decisión estuvo motivada más por un baño de realidad sobre las verdades, capacidades conjuntas de las fuerzas militares actualmente y no tanto por una nueva visión estratégica. El primer ejemplo, Omega, se creó durante el gobierno de Álvaro Uribe en 2003. Se convirtió en un referente de las fuerzas militares, fortalecidas entonces por el Plan Colombia, con el que Estados Unidos financió el gobierno para presentar el conflicto armado. La misión era combatir a las FARC de su retaguardia estratégica entre Guaviare, el sur de Meta y Caquetá. Sus resultados contra el extinto grupo dieron como el desmantelamiento del Frente 43. Eso a final del 2010. Hicieron de Omega un caso de éxito militar y un ejemplo para las operaciones conjuntas. Las 5:48. Seguimos con música.

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Las 5:54 minutos, 5:54. Y el partido de Rodolfo Hernández se convierte en un partido de ultraderecha. La antigua Liga de Gobernantes Anticorrupción de Rodolfo Hernández ahora se denominó Partido Republicano, haciendo referencia a la colectividad de Donald Trump. Y María Fernanda Cabal es su militante más visible. El movimiento, que estuvo a menos de 800 mil votos de llevar a Rodolfo Hernández a la presidencia de Colombia, ahora se convierte en un partido de ultraderecha trumpista, con María Fernanda Cabal como su figura más representativa. De manera sorpresiva, el pasado fin de semana, la Liga de Gobernantes Anticorrupción confirmó su cambio de nombre y de logo con el Partido Republicano, igual que el poderoso partido americano del presidente Donald Trump en Estados Unidos. Venimos a contarle a Colombia que el partido de Rodolfo Hernández tiene un nuevo rumbo. Tendremos cambio de nombre, ya que está registrado en el Consejo Nacional Electoral. Vamos a tener un enfoque internacional, afirmó Camilo Larios, que es el presidente de dicha colectividad. Después de renunciar al Centro Democrático, partido al cual perteneció como representante a la Cámara y senadora, fue candidata presidencial, pero que fue derrotada por Oscar Iván Zuluaga y en la última de las ocasiones por Paloma Valencia. El senador J.P. Hernández, la tercera votación más alta de las elecciones de marzo pasado, también respaldó el cambio en el partido. El congresista santandereano apoyó en 2022 a Rodolfo Hernández a la presidencia. El Partido Republicano era mi sueño, no apoyar al heredero de Iván Cepeda. Fue la razón por la cual los zurdos del Partido Verde me hundieron en la escisión. Hoy sigo en el Partido Verde manteniendo mi posición de legislador duro contra los bandidos, afirmó el senador, quien, al igual que Cabal, tiene interés en ser candidato presidencial en 2030. La derecha en Colombia ya encuentra nuevos caminos. Ya no se reduce simplemente al Centro Democrático del expresidente Álvaro Uribe. Ya tiene mucha fuerza en los nuevos partidos de ultraderecha y de derecha. Ahora con este Partido Republicano y el Partido Defensores de la Patria del presidente de la República, Abelardo de la Espriella. Partidos que van a ser muy importantes ahorita en las elecciones regionales, que son las que siguen precisamente en la agenda. Las 5:58 minutos, 5:58. Ya nos vamos para la programación de la parroquia San Joaquín de Zapatoca. Despertemos con Cristo.

0: Las 5:58 minutos. 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
8: Recordamos que estamos en el mes del Santo Rosario y las misiones. Entonces, ¿qué es el Santo Rosario? Es una oración cristocéntrica y mariana. Se meditan los misterios de la vida de Cristo junto a María. No es solo repetir Ave María, sino contemplar el Evangelio a través de los ojos de la Virgen. Es como un compendio del Evangelio en forma de oración. El Santo Rosario es la escuela de oración, enseña a meditar, a contemplar y a perseverar. Es camino de paz. La repetición serena sobre el corazón da la confianza, es arma espiritual. Fortalece la fe y la esperanza en medio de las dificultades. El Santo Rosario es como un caminar con María por la vida de Jesús. Cada cuenta es un paso, cada misterio es una estación del camino que se ora. Quien reza el Santo Rosario no le falta lo necesario. Entonces, la importancia de la oración del Santo Rosario, no dejarnos embocar que nos dicen que el Santo Rosario es una repetidera de la repetidera, ¿no? Porque precisamente en el cielo los ángeles cantan día y noche por siglos eternos, bendito sea el nombre del Señor o la gloria del Señor. Día y noche, en la misma palabra de Dios dice que los santos repiten una sola frase por siglos eternos. Entonces, precisamente así como hoy, los misterios dolorosos. Entonces, se medita la oración en el huerto, detenidamente, todo lo que pasó en ese momento. La cruz de flagelación, la corona de espinas, Jesús cargando la cruz. Y finalmente Jesús muerto en la cruz. Entonces, esa precisamente es la oración y la meditación del Santo Rosario. Y precisamente nos encomendamos a la protección amorosa de la Santísima Virgen María. El ángel del Señor anunció a María.
7: Y ella concibió por obra y gracia del Espíritu Santo.
8: Dios te salve María, llena eres de gracia, el Señor es contigo.
9: Bendita tú eres entre todas las mujeres, y bendito es el fruto de tu vientre, Jesús.
7: Santa María, Madre de Dios, ruega por nosotros los pecadores, ahora y en la hora de nuestra muerte. Amén.
9: He aquí la humilde esclava del Señor.
7: Hágase en mí según tu palabra.
9: Dios te salve María, llena eres de gracia, el Señor es contigo. Bendita tú eres entre todas las mujeres, y bendito es el fruto de tu vientre, Jesús.
7: Santa María, Madre de Dios, ruega por nosotros los pecadores, ahora y en la hora de nuestra muerte. Amén.
9: Y el Verbo de Dios se hizo carne
7: y habitó entre nosotros.
9: Dios te salve, María, llena eres de gracia, el Señor es contigo. Bendita tú eres entre todas las mujeres, y bendito es el fruto de tu vientre, Jesús.
7: Santa María, Madre de Dios, ruega por nosotros los pecadores, ahora y en la hora de nuestra muerte. Amén.
9: Ruega por nosotros, Santa Madre de Dios,
7: para que seamos dignos de alcanzar y gozar las divinas promesas y gracias de nuestro Señor Jesucristo. Amén.
9: Infunde, Señor, tu gracia en nuestros corazones, para que quienes hemos conocido la encarnación de tu Hijo, nuestro Señor Jesucristo, por medio del anuncio del ángel, por su pasión y su cruz, seamos llevados a la gloria de su resurrección. Por el mismo Jesucristo nuestro Señor. Amén.
7: Amén. El día de hoy recordamos la memoria de San Bruno. Su nombre significa fuerte como una armadura metálica. Nació en Colonia, Alemania, en el año 1030. Durante algún tiempo Bruno fue profesor de Reims, pero un día, junto con algunos discípulos, se estableció en Cartuja para dedicarse a la penitencia y a la contemplación. Llevaban una vida combinada de soledad y ermitaños, con una pequeña porción de vida comunitaria. Murió el 6 de octubre del 1101, dejando como legado la fundación religiosa, y ha sido famoso en todo el mundo por su santidad y su austeridad. Recordando hoy a San Bruno.
9: Y en esta mañana de martes, nuevamente con la alegría de poder unirnos en un solo espíritu, en un solo corazón, para dirigir esta oración en comunidad hacia los brazos de nuestro Padre Celestial. Hoy la Iglesia nos invita a orar, no especialmente por las personas enfermas que están sufriendo alguna situación de enfermedad y la situación a que esto conlleva. Se presentan muchas situaciones, muchas dificultades. Pero precisamente no hay que perder la esperanza y poner todo en los brazos de nuestro Padre Celestial. Señor, abre mis labios
7: y mi boca proclamará tu alabanza.
9: Al Señor, al Gran Rey, venid, adorémosle.
7: Al Señor, al Gran Rey, venid, adorémosle.
9: Aclama al Señor tierra entera, servid al Señor con alegría, entra en su presencia con aclamaciones.
7: Al Señor, al Gran Rey, venid, adoremos.
9: Sabed que el Señor es Dios, que Él nos hizo y somos suyos, su pueblo y ovejas de su rebaño.
7: Al Señor, al Gran Rey, venid, adoremos.
9: Entrad por sus puertas con acción de gracias, por sus atrios con himnos, dándole gracias y bendiciendo su nombre.
7: Al Señor, al Gran Rey, venid, adoremos.
9: El Señor es bueno, su misericordia es eterna, su fidelidad por todas las edades.
7: Al Señor, al Gran Rey, venid, adoremos.
9: Gloria al Padre, y al Hijo, y al Espíritu Santo, como era en el principio, ahora y siempre, por los siglos de los siglos. Amén.
7: Al Señor, al Gran Rey, venid, adoremos. El himno que para el día de hoy se nos presenta. Gracias, Señor, por el día, por tu mensaje de amor que nos das en cada flor. Por esta luz de alegría te doy las gracias, Señor.
9: Gracias, Señor, por la espina que encontraré en el sendero, donde marcho pregonero de tu esperanza divina. Gracias, Señor, por ser compañero.
7: Gracias, Señor, porque dejas que abrace tu amor mi ser, porque haces aparecer tus flores a mis abejas tan sedientas de beber.
9: Gracias por este camino donde caigo y me levanto, donde te entrego mi canto mientras marcho peregrino, Señor, a tu monte santo.
7: Gracias, Señor, por la luz que ilumina mi existir, por este dulce dormir que me devuelve a la cruz. Gracias, Señor, por vivir. Amén.
9: Amén.
7: El Salmo 84, nuestra salvación está cerca.
9: Señor, has sido bueno con tu tierra, has perdonado la culpa de tu pueblo.
7: Señor, has sido bueno con tu tierra, has restaurado la suerte de Jacob, has perdonado la culpa de tu pueblo, has sepultado todos sus pecados, has reprimido tu cólera y has frenado el incendio de tu ira.
9: Restáuranos, Dios Salvador nuestro, cesa en tu rencor contra nosotros, ¿Vas a estar siempre enojado o a prolongar tu ira de edad en edad?
7: ¿No vas a devolvernos la vida para que tu pueblo se alegre contigo? Muéstranos, Señor, tu misericordia y danos tu salvación.
9: Voy a escuchar lo que dice el Señor. Dios anuncia la paz a su pueblo y a sus amigos y a los que se convierten de corazón.
7: La salvación está ya cerca de sus fieles y la gloria habitará en nuestra tierra. La misericordia y la fidelidad se encuentran, la justicia y la paz se besan.
9: La fidelidad brota de la tierra y la justicia mira desde el cielo. El Señor dará la lluvia y nuestra tierra dará su fruto.
7: La justicia marchará ante Él, la salvación seguirá sus pasos.
9: Gloria al Padre y al Hijo y al Espíritu Santo, como era en el principio, ahora y siempre, por los siglos de los siglos. Amén.
10: Señor, has sido bueno con tu tierra, has perdonado la culpa de tu pueblo.
7: El cántico, himno después de la victoria sobre el enemigo.
9: Mi alma te ansía de noche, Señor, mi espíritu madruga por ti.
7: Tenemos una ciudad fuerte, apuesto para salvar las murallas y baluartes, abrir las puertas para que entre un pueblo justo que observa la lealtad. Su ánimo está firme y mantiene la paz porque confía en ti.
9: Confiad siempre en el Señor porque Él es la roca perpetua.
7: La senda del justo es recta, tú allanas el sendero del justo. En la senda de tu juicio, Señor, te esperamos, ansiando tu nombre y tu recuerdo.
9: Mi alma te ansía de noche, mi espíritu en mi interior madruga por ti, porque tus juicios son la luz de la tierra y aprenden justicia los habitantes del orbe.
7: Señor, tú nos darás la paz porque todas nuestras empresas nos las realizas tú.
9: Gloria al Padre y al Hijo y al Espíritu Santo, como era en el principio, ahora y siempre, por los siglos de los siglos. Amén.
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0: El Salmo 66, que todos los pueblos te alaben, Señor.
1: Ilumina, Señor, tu rostro sobre nosotros.
0: El Señor tenga piedad y nos bendiga, ilumine su rostro sobre nosotros, conozca la tierra tus caminos, todos los pueblos tu salvación.
1: Oh Dios, que te alaben los pueblos, que todos los pueblos te alaben.
0: Que canten de alegría las naciones, porque riges el mundo con justicia. Rige los pueblos con rectitud y gobierna las naciones de la tierra.
1: Oh Dios, que te alaben los pueblos, que todos los pueblos te alaben.
0: La tierra ha dado su fruto, nos bendice el Señor nuestro Dios. Que Dios nos bendiga, que le teman hasta los confines del orbe.
1: Gloria al Padre, y al Hijo, y al Espíritu Santo, como era en el principio, ahora y siempre, por los siglos de los siglos. Amén.
2: Ilumina, Señor, tu rostro sobre nosotros.
0: Nosotros hemos visto y damos testimonio de que el Padre envió a su Hijo para ser Salvador del mundo. Quien confiese que Jesús es el Hijo de Dios, Dios permanece en él y él en Dios. Dios mío, mi escudo y peña, en que me amparo.
1: Dios mío, mi escudo y peña, en que me amparo.
0: Mi alcázar, mi libertador.
1: En que me amparo.
0: Gloria al Padre, al Hijo y al Espíritu Santo.
1: Dios mío, mi escudo y peña, en que me amparo. El cántico de Zacarías, el Mesías y su precursor. Nos ha suscitado el Señor una fuerza de salvación, según lo haya predicho por boca de sus santos profetas.
2: Bendito sea el Señor, Dios de Israel, porque ha visitado y redimido a su pueblo, suscitándonos una fuerza de salvación en la casa de David, su siervo, según lo haya predicho de antiguo por boca de sus santos profetas. Es la salvación que nos libra de nuestros enemigos y de la mano de todos los que nos odian. Ha realizado así la misericordia que tuvo con nuestros padres, recordando su santa alianza y el juramento que juró a nuestro padre Abraham, para concedernos que, libres de temor, arrancados de la mano de los enemigos, les sirvamos con santidad y justicia en su presencia todos nuestros días. Y a ti, niño, te llamarán profeta del Altísimo, porque irás delante del Señor a preparar sus caminos, anunciando a su pueblo la salvación, el perdón de sus pecados. Por la entrañable misericordia de nuestro Dios, no visitará el sol que nace de lo alto, para iluminar a los que vienen en tiniebla y en sombra de muerte, para guiar nuestros pasos por el camino de la paz. Gloria al Padre, al Hijo y al Espíritu Santo, como era en el principio, ahora y siempre, por los siglos de los siglos. Amén.
0: Nos ha suscitado el Señor una fuerza de salvación, según lo había predicho por boca de sus santos profetas. Abremos a Cristo, que con su sangre ha adquirido el pueblo de la nueva alianza, y digámosle suplicantes: acuérdate, Señor, de tu pueblo.
1: Rey y Redentor nuestro, escucha la alabanza que te dirige tu iglesia en el comienzo de este día, y haz que no deje nunca de glorificarte. Acuérdate, Señor, de tu pueblo.
0: Que nunca, Señor, quedemos confiados los que en ti ponemos nuestra fe y nuestra esperanza.
1: Acuérdate, Señor, de tu pueblo. Mira compasivo nuestra debilidad y ven en ayuda nuestra, ya que sin ti no podemos hacer nada.
2: Acuérdate, Señor, de tu pueblo.
0: Acuérdate de los pobres y desvalidos, que este día que comienza les traiga solaz y alegría.
1: Acuérdate, Señor, de tu pueblo. Acompaña con tu gracia nuestro camino de fe. Permítenos encontrarnos contigo en la intimidad de la palabra y disponer nuestra vida para escucharla y aprender de ella, que habla al corazón.
0: De la carta del apóstol San Pablo a los Gálatas. Hermanos, habéis oído hablar de mi pasada conducta en el judaísmo, con qué saña perseguía a la iglesia de Dios y la azoraba y aventajaba en el judaísmo a muchos de mi edad y de mi raza como defensor muy celoso de las tradiciones de mis antepasados. Pero cuando aquel que me escogió desde el seno de mi madre y me llamó por su gracia, se dignó revelar a su Hijo en mí para que le anunciara entre los gentiles, no consulté a los hombres ni subí a Jerusalén a ver a los apóstoles anteriores a mí, sino que enseguida me fui a Arabia y volví a Damasco. Después, pasados 3 años, subí a Jerusalén para conocer a Cefas y permanecí 15 días con él. De los otros apóstoles no vi a ninguno, sino a Santiago, el hermano del Señor. Yo soy testigo de que no miento en lo que os escribo. Después fui a las regiones de Siria y de Sicilia. Personalmente yo era un desconocido para las iglesias de Cristo que hay en Judea. Solo habían oído decir que él antes los perseguía, anuncia ahora fe, que antes intentaba destruir y glorificaban a Dios por causa mía. Palabra de Dios.
1: Te alabamos, Señor. El Salmo 138. Guíame, Señor, por el camino eterno.
0: Guíame, Señor, por el camino eterno.
1: Señor, tú me sondeas y me conoces. Me conoces cuando me siento o me levanto. De lejos penetras mis pensamientos. Distingues mi camino y mi descanso. Todas mis sendas te son familiares.
0: Guíame, Señor, por el camino eterno.
1: Tú has creado mis entrañas, me has tejido en el seno materno. Te doy gracias porque me has plasmado portentosamente, porque son admirables tus obras.
0: Guíame, Señor, por el camino eterno.
1: Mi alma lo reconoce agradecida. No desconocías mis huesos cuando en lo oculto me iba formando y entretejiendo en lo profundo de la tierra.
0: Guíame, Señor, por el camino eterno. Del Santo Evangelio según San Lucas, capítulo 10, versículos 38 al 42. En aquel tiempo entró Jesús en una aldea y una mujer llamada Marta lo recibió en su casa. Esta tenía una hermana llamada María, que sentada junto a los pies del Señor escuchaba su palabra. Marta, en cambio, andaba muy afanada con los muchos servicios, hasta que acercándose dijo: Señor, ¿no te importa que mi hermana me haya dejado sola para servir? Dile que me eche una mano. Respondió, le dijo el Señor: Marta, Marta, andas inquieta y preocupada con muchas cosas, solo una es necesaria. María pues ha escogido la parte mejor y no le será quitada. Palabra del Señor.
1: Gloria a ti, Señor Jesús. Precisamente la importancia de estar a los pies en la presencia de Jesús. Aunque hay que cumplir con nuestra labor material, también pues hay que estar orando y poniendo todo en los brazos de nuestro Padre Celestial y todo nos irá mejor. Precisamente por eso está el mundo como está, precisamente por olvidarse de Dios y por no confiar en su divina bondad, en su infinita misericordia. Entonces también la importancia de la oración, la importancia de estar, asistir al Santísimo cuando podamos, visitar a Jesús en la Eucaristía, y también la oración, especialmente en este mes, la invitación del Santo Rosario. Y entonces vamos a compartirles precisamente sobre la oración del Tratado de San Ambrosio Obispo sobre Caín y Abel. Hay que orar especialmente por todo el cuerpo de la Iglesia. Entonces la importancia de orar todos unos por otros: ofrece a Dios un sacrificio de alabanza, cumple tus votos al Altísimo. Alabar a Dios es lo mismo que hacer votos y cumplirlos. Por eso se nos dio a todos como modelo aquel samaritano que, al verse curado de la lepra, justamente con los otros 9 leprosos que obedecieron la palabra del Señor, volvió de nuevo al encuentro de Cristo y fue el único que glorificó a Dios dándole gracias. De él dijo Jesús: no ha vuelto ninguno a dar gloria a Dios sino este extranjero. Levántate, le dijo, y vete, tu fe te ha salvado. Con esto el Señor Jesús, en su enseñanza divina, te mostró, por una parte, la bondad de Dios Padre, y por otra, te insinuó la conveniencia de orar con intensidad y frecuencia. Te mostró la bondad del Padre haciéndote ver cómo se complace en darnos sus bienes para que con ello aprendas a pedir bienes al que es el mismo bien. Te mostró la conveniencia de orar con intensidad y frecuentemente, no para que tú repitas sin cesar y mecánicamente fórmulas de oración, sino para que adquieras el espíritu de orar asiduamente. Porque con frecuencia las largas oraciones van acompañadas de vanagloria, y la oración continuamente ininterrumpida tiene como compañera la desidia. Luego te amonesta también el Señor a que pongas el máximo interés en perdonar a los demás cuando tú pides perdón de tus propias culpas. Con ello tu oración te hace recomendable por tus obras. El apóstol afirma, además, que se ha de orar alejando primero las controversias y la ira, para que si la oración se vea acompañada de la paz del Espíritu y no se entremezcle con sentimientos ajenos a la plegaria. Además, también se nos enseña que conviene orar en todas partes. Así lo afirma el Salvador cuando dice, hablando de la oración: entra en tu aposento. Pero entiéndelo bien, no se trata de un aposento rodeado de paredes, en el cual tu cuerpo se encuentra como encerrado, sino más bien en aquella habitación que hay en tu mismo interior, en la cual habitan tus pensamientos y moran tus deseos. Este aposento para la oración va contigo a todas partes y en todo lugar donde te encuentres. Continúa siendo un lugar secreto, cuyo solo y único árbitro es Dios. Se te dice también que has de orar especialmente por el pueblo de Dios, es decir, por todo el cuerpo, por todos los miembros de tu madre, la Iglesia, que viene a ser como un sacramento del amor mutuo. Si solo ruegas por ti, también tú serás el único que suplica por ti. Y si todos ruegan solamente por sí mismos, la gracia que obtendrá el pecador será sin duda menor que la que obtendría del conjunto de los que interceden, si estos fueran muchos. Pero si todos ruegan por todos, habrá que decir también que todos ruegan por cada uno. Concluyamos, por tanto, diciendo que si oras solamente por ti, serás, como ya hemos dicho, el único intercesor a favor tuyo. En cambio, si tú oras por todos, también la oración de todos te aprovechará a ti, pues tú formas parte del todo. De esta manera, obtendrás una gran recompensa, pues la oración de cada miembro del pueblo se enriquecerá con la oración de todos los demás miembros, en lo cual no existe ninguna arrogancia, sino una mayor humildad y un fruto más abundante. Entonces, Dios mío, escucha mi clamor, atiende a mi súplica. Te invoco desde el confín de la tierra, porque tú, oh Dios, escucharás mis deseos y me darás la heredad de los que veneran tu nombre. Te invoco desde el confín de la tierra.
0: La liturgia de hoy nos regala una combinación de lecturas profundamente sugerentes para nuestra vida espiritual. Por un lado vemos la fuerza transformadora de la gracia en el apóstol Pablo, por otro el famoso episodio de Marta y María, donde Jesús nos redefine las prioridades del corazón. La transformación de perseguidor a testigo. Pablo no oculta su pasado, al contrario, lo recuerda para resaltar la misericordia de Dios. Él era un fanático defensor de las tradiciones de sus padres, alguien que perseguía con furia a la Iglesia de Dios e intentaba destruirla. Sin embargo, Dios tenía otro plan. Aquel que lo había apartado desde el vientre de su madre se le reveló. La conversión de Pablo no fue un mérito propio, sino una irrupción de la gracia. La lección para nosotros: nunca creamos que una persona está perdida para Dios, ni siquiera nosotros mismos. Cuando caemos en el pasado de nuestros errores, el Señor puede tomar nuestra historia pasada con sus aciertos y sus quiebres y convertirla en un instrumento de testimonio para su gloria. El corazón que busca la única parte necesaria. El Evangelio nos transporta a la aldea de Betania, dos hermanas, dos actitudes ante una misma visita. Marta está inquieta, atareada sirviendo con generosidad, pero agobiada por los mil detalles de la hospitalidad. Su queja es muy humana. Señor, ¿no te importa que mi hermana me haya dejado sola para servir? Dile que me eche una mano. María, en cambio, ha elegido la mejor parte. Está sentada a los pies del Señor, escuchando su palabra en silencio. Jesús no condena el servicio de Marta. De hecho, el servicio y la caridad son esenciales en el cristianismo. Lo que Jesús corrige es la ansiedad y la prisa interior. Marta, Marta, andas inquieta y te inquietas por muchas cosas. La lección para nosotros: corremos el riesgo de convertirnos en activistas de fe, haciendo muchas cosas para Dios, pero olvidándose de estar con Dios. El activismo sin oración, sin quema, nos llena de reproches y nos roba la paz. María nos enseña que antes de hacer hay que ser, antes de servir hay que quedarse, amar y nutrir nuestra palabra. El hilo conductor, el clamor del salmista. El Salmo 138 encierra la clave que une ambas lecturas. Señor, tú me sondeas y me conoces. Tanto la radical conversión de Pablo como la quietud de María a los pies de Jesús nacen de la conversión de que Dios nos conoce por dentro y nos conduce. El camino eterno no se recorre a base de carreras desesperadas, sino dejándonos guiar por su mirada. Para el día de hoy le recordamos que se recibe el pan para los abuelitos del Hogar San Antonio. A propósito del Hogar San Antonio, el próximo sábado se lleva a cabo el banquete de la Caridad Pro Hogar San Antonio. Las boletas las puede adquirir en el despacho parroquial. Les recordamos una vez más que el día jueves y viernes no vamos a tener Eucaristía a las 6 de la mañana. Los sacerdotes están en la diócesis, están en la semana de estudio. El día sábado 10 de octubre, la Eucaristía en Mata de Guadua, a las 10 de la mañana en la capilla, a las 2 de la tarde la veré a Palo Blanco, y vamos a tener reunión del Comité de Lectores. Fecha para tener en cuenta, 1 de noviembre, Gran Bazar Parroquial.
1: Como cada mañana les agradecemos por unirse a la oración, por fortalecer la oración y por ser una luz en este mundo de tinieblas. El Señor nos bendiga, nos guarde de todo mal y nos lleve a la vida eterna. Amén.
0: Amén.

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Chiquiplaca rige de 6 de la mañana a 8 de la noche. Hay que tener en cuenta que en Bucaramanga se tiene el día sin carro y sin moto. Es decir que los que no tienen los dígitos 7 y 8 pueden circular hasta las 9 de la mañana. Y pueden volver a hacerlo desde las 4 de la tarde. Ese pico y placa rige en Bucaramanga, Girón, Florida Blanca y Piedecuesta. Usted tiene la placa en 7-8, no puede circular en todo el día, desde las 6 de la mañana hasta las 8 de la noche. Si tiene una placa diferente, lo puede hacer solo hasta las 9 de la mañana y hasta después de las 4 de la tarde. 7 horas del día sin carro y sin moto.

quinto mercado campesino. Eso será el domingo 11 de octubre en el parque principal. Inscripciones precisamente hasta el viernes 9 de octubre. Esas inscripciones las pueden hacer en la Secretaría de Salud y Desarrollo Social o comunicándose a los números 317-608-2979 o al 320-224-9113. Quinto Mercado Campesino. Campeonato Municipal de Fútbol 6 Veteranos. Polideportivo Municipal, categoría nacido del 86 hacia atrás, arquero libre, información por WhatsApp al 322-373-5630, del 5 al 7 de octubre. Las inscripciones.

campeonatos de 5 a 7 de octubre. El campeonato municipal de fútbol 6 veteranos se disputa en esos días. También se tiene el campeonato municipal de voleibol. Mínimo una mujer en cancha. Tiene que estar en el momento que se haga. Los encuentros, las competencias, informes al 322-373-5630. Se está haciendo la invitación a la 19ª versión del Festival Internacional de Danza Folclórica Zapatoca, Colombia, de 9 al 11 de octubre. Un fin de semana mágico donde nos reuniremos para celebrar la riqueza de las tradiciones, el legado de los ancestros y la pasión por la danza. Las 6:40 minutos, 6:40.

Las 6:47 minutos, 6:47 minutos en Radio Sabatoca. El saludo está ahora para todos los oyentes que están en la sintonía.

El saludo para todos los oyentes en Betulia, Santander, en todas las veredas, en todos los sectores. El saludo para Doralba Díaz en la Unión de Betulia, en la sintonía de los 1360. En Villasara, el saludo para Lola Ferreira. En el Alto de las Águilas, el saludo para María Esther Sánchez. En sintonía de Radio Zapatoca. Saludo para Cecilia Olarte. Javier Suárez en sintonía. El saludo para un Espedito Navarro. Para todos los oyentes en Palo Gordo de Girona, don Anselmo Rueda. El saludo para... don Alfonso García, allá en Chocoita. Saludo en Chocoita también para... David, para Floralba. Saludos a esta hora para todos los oyentes en Galán, Santander. Don Grinolfo Ortiz en sintonía. Para todos los oyentes en la Plaza de Mercado de Zapatoca.

El saludo para Dora Rueda en la Casa de Mercado. Las 6:50 minutos, 6:50. Seguimos con música, con canciones. ¿Qué pasa con este tema musical que no quiere sonar? A ver. Las 6:50 minutos, 6:50. Seguimos con más temas, con más canciones. Invitamos a los relicarios con una canción titulada Nada, Nada nos llevamos.

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2: Las 6:57, 6:57. Un acuerdo con el Fondo Monetario Internacional le puede permitir a Colombia reducir los intereses de la deuda externa del 6.6% que cobra el mercado al 3.7%. Dada la magnitud de las necesidades externas, recurrir al Fondo Monetario Internacional se plantea como un complemento para diversificar la fuente de capital. Colombia podría lograr un alivio financiero sustancial en el costo de su endeudamiento externo si concreta un programa de financiamiento con el Fondo Monetario Internacional, de acuerdo con un análisis del Centro de Estudios Económicos ANIF. Según sus cálculos, el país lograría reducir hasta 290 puntos básicos la tasa de interés frente a lo que eventualmente le cobrarían los mercados internacionales mediante emisiones tradicionales de bonos de deuda. Esto luego de que el gobierno revelara que haría una solicitud formal al Fondo Monetario Internacional para iniciar una evaluación técnica de la emisión del artículo cuarto, lo que constituyó el primer paso para explorar mecanismos de cooperación y financiamiento formal en Washington. La gran deuda que tiene en estos momentos el país requiere estrategias para disminuir lo que se paga precisamente en intereses. Las 6:58.

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1: Las 7:09. La Procuraduría formuló pliego de cargos contra el exalcalde encargado de Girona, Freddy Cáceres. Y también contra la exsecretaria administrativa encargada, Ana Mercedes Cubillo Rojas, por presuntas anomalías en la desvinculación de un servidor público con protección constitucional reforzada. El caso se centra en Juan José Gómez, quien se desempeñaba como director operativo de movilidad y control vial, es decir, director de tránsito de Girona. Según la Procuraduría Provincial de Bucaramanga, que lleva la investigación, Gómez fue declarado insubsistente como personal de planta, pese a ostentar la condición de sujeto de especial protección constitucional por ser padre cabeza de familia. Esta condición, de acuerdo con la jurisprudencia, otorga estabilidad laboral reforzada y obliga a la administración a realizar un análisis riguroso y agotar procedimientos especiales antes de tomar cualquier decisión sobre su permanencia. La salida de Gómez no ocurrió en un contexto ordinario. Asumir como alcalde encargado, Freddy Cáceres solicitó la renuncia protocolaria a todos los miembros de su gabinete. Juan José Gómez, quien además había sido ternado para ocupar la alcaldía de Girón durante el periodo del encargo, se negó a presentarla. Argumentó que la solicitud se hizo de manera ilegal y bajo presiones indebidas por parte del mandatario encargado, y que no existía sustento jurídico para exigir salidas masivas.

0: Las 7:16, 7:16, el saludo para Luis Carlos que está en la sintonía. Gracias, Señor, por la bendición de este día. Martes que inicia, el saludo para todos los oyentes que están en la sintonía. Muchísimas gracias. Dios te bendiga, maravilloso confiar y esperar en el Señor. Coloca tus cargas delante de Él y espera con fe, ya que sus tiempos son perfectos. Las 7:16, 7:16.
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0: El saludo para todos los oyentes que nos sintonizan desde Encino, Santander. Esa bonita población santandereana en sintonía. Pegados a Radio Zapatoca.
2: Radio Zapatoca, muy buenos días. Reportando sintonía, Robinson Hernández aquí para saludar a mis 40 horarios que tenemos hoy. Estamos cogiendo café. Esto... para que me haga el favor y me regales una cancioncita ahí y regreso al campo. Gracias.

0: Las 7:29 minutos, 7:29 minutos. Llegamos a la parte final de Amanecer Santanderiano. Ya viene el resumen de provincia con Don Abel Cadena Buitrago. De 7:30 a 8 de la mañana. De 8 a 10 estará con ustedes JJ Pimiento. De 10 a 12, María José Sánchez. Nos acompañamos en la gerencia del doctor Gilberto Acevedo Acevedo. En la dirección, Yasmín Arévalo. Les acompaña su amigo y servidor Orlando Jiménez. Gracias por su reporte de sintonía al 301-247-0349. 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

0: Buenos días, amable audiencia de Radio Zapatoca. Este es el resumen de provincia para hoy martes 6 de octubre del 2026, cuando el área metropolitana de Bucaramanga ratifica el horario del día sin carro que se realizará hoy en esta ciudad.
1: Desde el área metropolitana de Bucaramanga queremos comunicarle a toda la ciudadanía que se mantiene la jornada metropolitana del día sin carro y sin moto. Este martes 6 de octubre, desde las 9 de la mañana hasta las 4 de la tarde. Damos un parte de tranquilidad, invitamos a todos los ciudadanos a sumarnos a esta jornada, la cual ha sido ampliamente divulgada y difundida por diversos medios de comunicación. Reiteramos, se mantiene la jornada del día sin carro y sin moto, 6 de octubre, desde las 9 de la mañana hasta las 4 de la tarde.
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0: Se desarrolla en Santander la Semana del Veterano. La Procuraduría elevó pliego de cargos a exalcalde de Girón por posibles anomalías en la desvinculación de un servidor público. El alcalde de Bucaramanga entregó motos a la policía para la seguridad de la ciudad. Una mañana llena de aprendizaje, creatividad y diversión vivieron los niños en el primer día de vacaciones recreativas en Zapatoca. La danza se toma a Zapatoca este fin de semana. El gobernador de Santander se reunió con su gabinete en Zapatoca. El alcalde de Betulia compartió con las familias de la vereda Peña Morada.
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0: La Gobernación de Santander dio apertura a la Semana del Veterano, una programación que se desarrollará el 5 al 10 de octubre bajo el lema Yo Amo al Veterano, con una agenda de actividades orientadas a reconocer el servicio, la trayectoria y el legado de los hombres y mujeres que dedicaron su parte de su vida a servir a Colombia. Durante la semana se desarrollarán homenajes, actividades culturales, jornadas de acreditación, espacios de participación y exhibiciones de emprendimientos con escenarios destinados a acercar a la ciudadanía a las historias y aportes de los veteranos. La programación tendrá su jornada central el sábado 10 de octubre, Día del Veterano, en la Plaza Cívica Luis Carlos Galán Sarmiento de Bucaramanga.

0: de un servidor público. La Procuraduría Provincial de Bucaramanga investiga si el exmandatario presuntamente omitió la supervisión de un acto administrativo que desvinculó como personas de planta a funcionarios que fungía como director operativo de la movilidad y control vial de la administración y al parecer en su calidad de sujeto especial protección constitucional por ser padre cabeza de familia. A su vez, el ministro o el Ministerio Público busca esclarecer la conducta de la exfuncionaria cuando al parecer suscribió la resolución para la vigencia 2025 en la que declaró insubsistente al servidor. Debido a lo anterior, el organismo de control calificó la presunta falta de los investigados como grave a título de culpa gravísima.
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0: Nos trasladamos a la oficina de prensa de la gobernación del departamento para escuchar las noticias con la periodista Liliana Mendoza.
3: Está vigente un alivio tributario del 70% de descuento en sanciones e intereses para quienes tengan deudas pendientes del impuesto vehicular de la vigencia 2025 y anteriores. No deje el pago para última hora. Aproveche este alivio y pague de manera fácil, rápida y segura a través de PSE ingresando a la página oficial de la Gobernación de Santander, www.santander.gob.co. Este sábado 10 de octubre en la Casona La Perla de la UIS, a partir de las 2 de la tarde se llevará a cabo la jornada Pasaporte a la U, un proyecto itinerante para acercar este trámite a la comunidad universitaria de la ciudad. Esa primera versión asignará 200 citas a jóvenes y egresados del Alma Mater. Desde la Secretaría de Desarrollo Social, en articulación con la Fundación Cardiovascular e INDER Santander, acompañamos a los adultos mayores del Centro de Bienestar del Adulto Mayor San José del municipio de Matanza, promoviendo espacios de recreación, actividad física, salud y promoción de buenos hábitos para mejorar su calidad de vida.
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0: Nos vamos para el Parque San Pío de Bucaramanga, donde el alcalde hizo entrega, el alcalde Cristian Portilla hizo entrega el día de ayer de elementos para los para la policía con el fin de mejorar la seguridad de la ciudad.
6: En sí, cada uno de los que hoy nos visitan. Para mí es un honor poder estar en esta mañana en este lugar y poder hoy hacer la entrega material de estos vehículos que sin duda alguna van siendo coherentes con la visión que hemos tenido y que nos hemos trazado a lo largo de este año 2026. Como le decía el doctor Alfonso, el mes de septiembre, gracias a Dios y a nuestra Policía Nacional y también por supuesto al apoyo de nuestra comunidad, es un mes muy importante porque se determinó como el mes con mayor reducción del delito de homicidios, según nuestro Ministerio de Defensa. Pero también es importante ponerle presente a nuestros ciudadanos, a través de nuestros medios de comunicación, que a lo largo de este año hemos tenido más de 2.225 capturas, de las cuales más de 1.900 han sido realizadas bajo las circunstancias de flagrancia, en el hecho, en el momento en el que se comete el comportamiento delictivo y, por supuesto, también

0: órdenes judiciales, han superado más de 200 capturas. Un balance rápido para que todos tengamos presente, para que cada uno de los ciudadanos también sepa y conozcan. Tenemos un balance importante de más de 324 capturas en el mes de septiembre, más de 78 capturas por tráfico y fabricación de estupefacientes, más de 40 armas de fuego y 8 armas traumáticas incautadas en el mes de septiembre, más de 7.000 gramos de base de cocaína incautadas, más de 46.000 gramos de marihuana incautadas y más de 62 motocicletas recuperadas. Más de 16.000 comparendos se han impuesto a lo largo de este año, comparendos por violar el decreto 907. Lo dijimos tajantemente el pasado 22 de diciembre del año pasado. Ningún parque de nuestra ciudad de Bucaramanga, escenario educativo o centro cultural o deportivo, es un escenario para el consumo de sustancias psicoactivas. Los parques son para la familia en la ciudad bonita, en la ciudad de los parques no son para el consumo, ni mucho menos para el microtráfico de los estupefacientes. Esta es una lucha frontal que hemos venido teniendo contra el tráfico o el narcotráfico a nivel local, que se viene desalojando en diferentes municipios de nuestro país, pero Bucaramanga debe ser catalogada como la ciudad bonita. La estamos recuperando en orden, en tolerancia, en disciplina, y sin duda alguna los parques de nuestra ciudad no pueden ser la excepción. Más de 14.000 motocicletas han sido inmovilizadas. Yo no sé de cuándo acá la cultura de la ilegalidad, del desorden, del irrespeto, de la falta del cumplimiento de la norma o de la falta de respeto a nuestras autoridades se convirtió costumbre o norma en nuestra ciudad. Pues como le hemos dicho en repetidas ocasiones, no lo voy a permitir. Cuando hay orden, hay prosperidad. Cuando hay desorden, hay pobreza. Y yo lo que anhelo como bumangués y como alcalde es que mi Bucaramanga vuelva a ser esa ciudad bonita, segura, ordenada, pero sobre todo una ciudad próspera y con gran desarrollo. Y por eso le hemos venido hablando a los diferentes actores viales de nuestras ciudades. Si usted se pasa un semáforo en rojo, si usted se monta la moto por la peatonal, si no me respeta el adulto mayor, si no me respeta la gente de tránsito, si no me respeta a nuestra policía, a nuestro soldado, tendrá su sanción. Si no es con cultura, tendrá que ser con mano dura. Pero aquí en la ciudad no vamos a bajar el volumen, a ponerle orden hasta recuperar a nuestra ciudad bonita. Por eso nuestra lucha no es contra el motociclista. Nuestra lucha en nuestro frente es contra el bandido, el delincuente, el desordenado, que no tiene cabida en Bucaramanga. De la misma manera, hemos expulsado a la fecha más de 131 ciudadanos extranjeros. Bucaramanga lidera en este momento la mayor cantidad de expulsiones a nivel nacional, donde 6 de ellos han sido deportados. Tienen cerca de 14, 15, 20 anotaciones por la ley 1801. Gracias a la alianza que realizamos con HSI de los Estados Unidos, nos entregaron cerca de 5 instrumentos, 5 aparatos, donde nos ha permitido poder realizar la identificación y la captura de 9 delincuentes con circular azul y roja de la Interpol, entre ellos la Diabla y también alias Cecilio, que venían vinculados a la estructura delincuencial El Tren de Aragua y por supuesto eran catalogados por el delito y el comportamiento punible como el lavado de activos y el secuestro extorsivo.
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4: Nos trasladamos ahora a la Dirección de Tránsito de Bucaramanga con el señor director de Tránsito, que nos va a hablar acerca del Día Sin Carro que se va a realizar en el día de hoy en el área metropolitana de Bucaramanga.
5: Y mañana el Día Sin Carro en el área metropolitana.
6: Bueno, queremos recordarles a toda la ciudadanía que mañana se va a desarrollar en la ciudad de Bucaramanga y en el área metropolitana el Día Sin Carro. La restricción de circular en sus vehículos particulares está desde las 9 de la mañana hasta las 4 de la tarde. Es importante que nos ayuden a que esta resolución que establecimos nosotros, cumpliendo los lineamientos que nos da el área metropolitana después de una reunión donde los cuatro alcaldes toman la decisión, pues se cumpla y se desarrolle de la mejor manera. Van a poder desplazarse antes de las 9 de la mañana para que puedan llegar a sus diferentes destinos de trabajo, estudio, ocio y demás, y podrán volver a salir, retornar a sus hogares después de las 4 de la tarde. Entonces, recuerden que desde las 9 hasta las 4 se va a desarrollar el Día Sin Carro. Quienes sí van a poder transitar, los vehículos y automotores de la fuerza pública, ya sea policía, ejército, los de emergencia, ya sea ambulancia, y los vehículos que sean 100% eléctricos, 100% eléctricos. Si su vehículo es híbrido, no va a poder transitar. Entonces eso es para aclarar un poquito. Esos vehículos que van a poder desplazarse dentro de nuestro territorio, vamos a estar muy pendientes con los agentes de tránsito haciendo operativos y circuitos en toda la ciudad. Los comparendos que van a tener a las personas que no cumplan esta restricción va a ser de alrededor de los 680,000, más la inmovilización, los patios y la grúa a que corresponda. Entonces, por favor, acaten la recomendación y nos ayudan a que se desarrolle de la mejor manera, pero que no afecte tanto la movilidad del día a día de nuestro territorio.
7: Director, esa acción jurídica que podría ampliar el plazo de este Día Sin Carro, ¿qué detalles tiene usted de eso?
6: Bueno, sobre las 6 de la mañana llegó una acción de tutela donde establecen que el Día Sin Carro no se puede desarrollar de las 9 de la mañana a las 4 de la tarde, sino que tiene que ser de las 6 de la mañana a las 9 de la noche, todo el día. Estamos esperando a que el área metropolitana pues realice una junta con los diferentes alcaldes y tomen alguna decisión a hoy, siendo que las 10 de la mañana sigue normal, o sea, mañana se va a desarrollar como ya lo establecimos, de 9 de la mañana a 4 de la tarde, porque es en función de reducir los indicadores de contaminación que tenemos nosotros en el aire, aquí en el área metropolitana. Es un tema ambiental, pero también es un tema de fortalecimiento del transporte legal dentro de nuestro territorio. Entonces tenemos esa acción de tutela que nos llegó el día de hoy, estamos esperando a que el área metropolitana lo analice y tome las decisiones correspondientes.
8: ¿Ahora pico y placa mañana?
6: El pico y placa es normal para el vehículo particular, normal. Recuerden que hoy, 5 y lunes, iniciamos con rotación del pico y placa. Hoy iniciamos con 5 y 6, mañana para el particular va a haber restricción de pico y placa normal. 7 y 8, miércoles 9 y 0, jueves 1 y 2, viernes 3 y 4. El pico y placa que se levanta mañana es el del taxi, el del transporte individual. El resto sí con total normalidad.
4: Hacemos la aclaración que el Día Sin Carro se está desarrollando hoy martes y todo lo que está explicando el director de tránsito de Bucaramanga aplica para hoy martes. El director de tránsito de Bucaramanga, Jair Manrique, y también lo que nos decían desde el área metropolitana de Bucaramanga es que él Día Sin Carro se va a desarrollar de 9 de la mañana a 4 de la tarde como inicialmente estaba programado.
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Atención comunidad de Zapatoca, la Administración Municipal de Zapatoca informa que mediante el decreto número 127 del 2026 se modificó temporalmente la jornada laboral de los servicios públicos. Por ello se trabajará de 7 de la mañana a 3 de la tarde los días 3 de octubre y 21 de noviembre y 19 de diciembre. Esto permitirá que los días 24 y 30 y 31 de diciembre sean descanso para los servidores públicos de la Administración Municipal. Se agradece a la comunidad tener en cuenta esta información para sus trámites y diligencias. Atención comunidad de Zapatoca, si consideras que la clasificación de Registro Único de Información RUI no corresponde a la información registrada en tu ficha de SITBEN, puedes revisar tus datos y presentar una petición PQR ante el Departamento Nacional de Planeación. Consulta tu información en la ventanilla social y verifica que los datos registrados sean correctos. Si encuentras alguna inconsistencia, sigue los pasos indicados en flyer que está en la página de Facebook de la Alcaldía para presentar tu solicitud y ajustar los soportes correspondientes. Para mayor información, también puedes comunicarte con la oficina del SITBEN de Aratoca al 316-463-5602 o al correo sitben@aratocasantander.gob.co. Atención comunidad de Los Santos, la Administración Municipal de Los Santos invita a la población víctima del conflicto armado a participar en una jornada de construcción colectiva de memoria histórica, un espacio para conocer sus voces y experiencias y aportar a la prevención de la memoria de las víctimas. 9 de octubre del 2026 a las 2 de la tarde, lugar Biblioteca Municipal de Los Santos. Durante la jornada se construirá colectivamente la línea de tiempo y se avanzará en la creación socialización de la placa memoria. Atención comunidad de Los Santos, la Alcaldía Municipal invita a los niños y jóvenes a participar de las clases de natación. Esto se realizará hoy martes 6 y jueves 8 de octubre a las 9:30 de la mañana y hasta las 11 de la mañana. Una oportunidad para aprender, divertirse y aprovechar al máximo la semana de receso escolar. Atención comunidad de Barichara, la Alcaldía Municipal de Barichara a través de la Secretaría de Desarrollo Social y Comunitario, en articulación con la institución o el Instituto Colombiano Agropecuario ICA, invita a los propietarios de caballos, mulas, asnos a participar en la jornada gratuita de vacunación contra la encefalitis equina de Venezuela. Recuerda realizar la preinscripción antes del 15 de octubre y reportar la información solicitada para organizar la ruta de atención en el casco urbano Pesebreras y Veredas. Inscripciones al 315-525-9108. Atención comunidad del Socorro, la Administración Municipal del Socorro invita a los niños de la población víctima del conflicto armado residentes en el municipio a disfrutar de una jornada especial con motivo del Día del Niño. Será una tarde para compartir y jugar, vivir momentos llenos de alegría. Fecha 9 de octubre del 2026, hora 2:30 de la tarde, lugar Parque del Intra. Atención mujeres socorranas, tienes una idea de negocio o un emprendimiento, quieres fortalecer, la Administración Municipal del Socorro abre una convocatoria para apoyar iniciativas lideradas por mujeres de categoría y que otorgará un apoyo hasta de 1.500.000 pesos representado en insumos, materiales, maquinaria o herramientas para fortalecer los emprendimientos. Pueden participar mujeres mayores de 18 años de SITBEN nivel 1 y 2, rurales o urbanos, mujeres con discapacidad, cuidadoras y adultas mayores. Postulación 19 al 23 de octubre, se recibirán los primeros 50 proyectos y se seleccionarán 23 iniciativas. Si tienes duda, inscribe al WhatsApp 318-385-4385. Atención comunidad de Zapatoca, este domingo 11 de octubre el encuentro es en el parque principal para apoyar a los productores locales y disfrutar de lo mejor del campo.
Inscripciones para el viernes 9 de octubre en la Secretaría de Salud y Desarrollo Social o en los números 317-608-2979-320-224-9113.

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2: Como Brian Orduz, de aproximadamente 26 años, fue identificado el hombre que se encontraba y fue encontrado sin vida durante la tarde del domingo 4 de octubre en la quebrada La Naranjera, en el municipio de El Playón. Un joven de 17 años fue hallado sin vida durante la mañana del lunes 5 de octubre del 2026 en el barrio San Martín de Bucaramanga. Como Joan Yair Gutiérrez Bueno, de 20 años, fue identificada la víctima fatal de un trágico accidente de tránsito ocurrido en la noche del domingo en el sector rural del municipio de Los Santos. Al parecer, dos motocicletas habrían chocado violentamente en el tramo conocido como Linderos, en la vereda La Fuente. En el siniestro, otra persona resultó gravemente herida. Un hecho de violencia se registró durante la mañana del lunes 5 de octubre en Barbosa, Santander. La víctima fue identificada como Yesir Camacho, empresario del municipio, quien perdió la vida tras ser atacado con arma de fuego cuando salía de un gimnasio ubicado en el centro de la población.
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0: una mañana llena de aprendizaje, creatividad y diversión en el parque, y en la que los niños y niñas de Zapatoca disfrutaron en espacios de lectura, actividades artísticas y manualidades asociadas al dibujo. La jornada finalizó con un momento recreativo de movimiento, expresión e innovación muscular, promoviendo también la actividad física de una manera divertida. Se inicia la cuenta regresiva para la gran fiesta cultural de Zapatoca. Prepárate para vivir el Festival Internacional de Danza Folclórica en Zapatoca del 9 al 11 de octubre. Será un fin de semana mágico para celebrar la riqueza de las tradiciones de Zapatoca, el legado de nuestros ancestros y la pasión por la danza. Además, esta gran fiesta coincide con la celebración del cumpleaños del municipio. En esta edición los asistentes vibrarán con talentos de 18 agrupaciones. Habrá delegaciones internacionales de Venezuela, México, Argentina, Chile y Honduras, quienes compartirán escenario con lo mejor de las agrupaciones nacionales y el talento inigualable de los artistas locales. Zapatoca fue el municipio escogido para llevar a cabo el encuentro del gabinete departamental, un importante espacio que contó con la presencia del gobernador de Santander, la gestora social y su equipo de gobierno. Durante esta jornada el gobernador desayunó en la Casa de Mercado de Zapatoca, donde compartió con la comunidad y escuchó de primera mano sus inquietudes, necesidades y propuestas. Allí tuvo la oportunidad de conversar con los campesinos, comerciantes y artesanos microempresarios que día a día aportan al desarrollo del municipio. El alcalde de Betulia, Arley Delgado Martínez, compartió con los niños y las familias de la vereda Peña Morada durante la celebración del Día de la Familia. La jornada contó con el acompañamiento de la gestora social Isolina Gómez Rueda, quien llevó detalles para los niños, y también se realizó una eucaristía y un bingo para recaudar fondos en beneficio de la escuela. El mandatario de los betulianos agradeció a la profesora Doralba Díaz por la invitación y por propiciar este bonito encuentro con la comunidad. Momentos sencillos que recuerdan el valor de compartir y estar cerca de las comunidades. Bajo el liderazgo del alcalde Arley Delgado Martínez de Betulia, la administración municipal, a través de la Unidad de Servicios Públicos y la Oficina de Gestión del Riesgo de Desastres, realizó el suministro de agua potable a las familias de las comunidades de Las Estrellas, Corintios y Altamira en la vereda Sogamoso como medida de apoyo ante la disminución de la disponibilidad del recurso hídrico. Agradecemos a las comunidades por mantenerse atentas, organizadas y pendientes del bienestar de todos los, así como su disposición y colaboración durante esta jornada. Ante la temporada seca, continuamos trabajando por atender las necesidades de nuestras familias y de nuestras comunidades, promoviendo el recurso responsable del agua en nuestros territorios y en nuestras fincas, manifestó el alcalde.
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0: viene el Campeonato Municipal de Fútbol 6 Veteranos en Zapatoca. La administración municipal invita a todos los amantes del fútbol a disfrutar y participar de este gran encuentro deportivo. El Polideportivo Municipal de Zapatoca es 5 al 7 de octubre. Categorías nacidos en 1986 hacia atrás, arquero libre, información vía WhatsApp al 322-373-5630. También viene el Campeonato Municipal de Voleibol en Zapatoca. Prepárate para vivir los días llenos de deporte, competencia y mucha emoción en el Coliseo Municipal de Zapatoca, 5 y 6 de octubre. Mínimo una mujer en cancha. Informes e inscripciones al 322-373-5630.
1: Estas son las notas finales con Abel Cadena Buitrago. 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
0: Comentarles, estimados oyentes, que continúa el rifirrafe entre el alcalde Yair Acuña, el alcalde de Sincelejo y la presidencia de la República. El alcalde dijo que fue amenazado se sintió intimidado por parte del presidente de la República porque habían hombres armados. La presidencia ha pasado a responder que estos hombres armados hacen parte del esquema de seguridad del presidente de la República y en su cargo de presidente él necesita y debe tener su esquema de seguridad. Así que sigue la controversia y el presidente de la República dice que él va a seguir denunciando la corrupción a nivel de las administraciones municipales, departamentales, donde muchas veces envían los recursos y los recursos quedan enredados en los contratistas, entre otras cosas. En una pregunta que les hace el presidente a los alcaldes en alguna región donde estuvo reunido, algunos no aplaudieron y el presidente estaba pendiente de esta situación y él dijo que iba a estar mirando porque pues él hizo una pregunta respecto a la corrupción y algunos se quedaron quietos en primera y no hicieron ninguna manifestación, y ante eso el presidente de la República dijo que iba a estar muy pendiente de que en todos los municipios el dinero del Estado se maneje correctamente. Ratificó el presidente de la República que él seguirá con su compromiso y con su idea de no viajar, de no salir del país mientras sea presidente de la República. Todo esto se lo delegará al vicepresidente.
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0: Hasta aquí el resumen de provincia. Dios mediante, mañana volveremos con la gerencia del doctor Gilberto Acevedo, la dirección de Yasmín Arévalo. En el estudio número 1 desde las 5 de la mañana estuvo don Orlando Jiménez, muy aplicado y muy atento y muy servicial. Don Orlando Jiménez, que está siempre ahí pendiente de todo lo que necesite y se requiera en la emisora. El coordinador general. Acá en el estudio número 4 en Bucaramanga les presentó su servidor y amigo Abel Cadena Buitrago. No se mueva, siga con Radio Zapatoca. Ya viene otra de las personas que son muy activos en la emisora también, que está ahí, listo, pendiente, con la buena música, con la buena información, con las buenas noticias. Y es el director general de la página JJ Informa Digital, que está cubriendo Zapatoca, Betulia, San Vicente de Chucurí, en fin, toda la región del Yariguí, es el departamento de Santander y la República de Colombia. Ya viene don JJ Pimiento. Este programa queda alojado en la página de Facebook de Radio Zapatoca y en la página de Facebook de Revista Expresiones. Dios mediante, mañana nos encontraremos nuevamente.
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Somos Radio Zapatoca 1360. Muchísimas gracias. Don Abel Cadena, oiga, se entretiene uno escuchando el espacio de Don Abel Cadena, porque es un espacio con información veraz, al instante, noticias frescas, noticias de nuestra región, y además unos comentarios bien centrados, cimentados, técnicamente realizados profesionalmente. Gracias, Don Abel. Nuestro gran amigo, nuestro gran periodista, un personaje que vale la pena resaltar ese trabajo tan importante que ha desarrollado durante muchos años en diferentes medios de comunicación y hoy hace parte de este selecto equipo de Radio Zapatoca. Bendiciones para usted, Don Abel, muchas gracias. Y gracias por la representación de este importante medio, Radio Zapatoca, en las esferas departamentales y nacionales. Muchas gracias a usted por estar ahí siempre conectado. Claro que sí, la gerencia general es del doctor Gilberto Acevedo. La dirección de nuestra jefe Yasmín Arévalo. Oiga, muchas gracias, jefe, y por estar conectada siempre, pendiente con todo su equipo de trabajo, pendiente de Radio Zapatoca. Y por supuesto, a don Orlando Enrique, como lo decía don Abel ahorita, nuestro coordinador general, el hombre que está ahí pendiente de que todo esté funcionando perfecto, de que el satélite entre en el momento oportuno, de que el enlace esté, de que las cuñas estén programadas, de fin, don Orlando, Dios me lo bendiga por esa labor tan importante, ese trabajo chévere que usted realiza con esta casa radial, Radio Zapatoca. Orlando, bendiciones, Dios me lo bendiga. Y por supuesto, aquí en la cabina de cristal, como decíamos hace unos años atrás, aquí está este servidor y amigo ustedes, JJ Pimiento, egresado de la Academia Senacer de la ciudad de Bucaramanga, con toda la alegría y con todo el sabor. Somos Radio Zapatoca. JJ Pimiento les desea muy buen día.

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0: 8:23, 8:23 con lo mejor de Radio Zapatoca. Esta es la música sabrosita con sabor al fin de año con los éxitos de siempre. Muchas gracias a ustedes por permitirnos llegar hasta sus hogares.
1: En Radio Zapatoca y Ponte al Día, nuestra reflexión. Séneca lo dejó claro. No es que no podamos, es que no perseveramos. A veces me pregunto, ¿para qué lo sigo intentando? Nadie lo nota, nadie lo valora, nadie lo espera. Y sin embargo, aquí estoy, un día más, dándome aliento entre silencios, reuniendo fuerza en lo invisible, porque hay algo dentro de mí que no se rinde, algo que no necesita testigos para seguir caminando, algo que me recuerda que los pequeños pasos también cuentan, que aunque parezca que no hay un avance, la semilla ya está echando raíz. Perseverar no siempre es avanzar corriendo. A veces es tan solo seguir en pie. A veces es levantarse con el alma cansada. Y aún así, hacer lo que hay que hacer. Nadie aplaude los gestos cotidianos, nadie celebra el esfuerzo silencioso. Pero ahí está la verdadera fortaleza, en seguir. Cuando no hay nadie mirando, porque no lo hago por aplausos, ni por reconocimiento. Lo hago por mí, por quien estoy construyendo dentro. Porque cada acto constante, cada pequeño intento está dibujando la persona que quiero llegar a ser. No importa si los resultados aún no se ven. No importa si otros no lo notan. Porque yo sé lo que cuesta seguir, y eso ya es suficiente. Cada día que insistes, aunque cueste, estás cultivando algo dentro. Una semilla de dignidad, una raíz de coraje. Perseverar no es estar motivado, es tener claro lo que importa, es recordarte por qué empezaste, cuando todo en ti quiere parar. Y si hoy estás agotada, pero lo intentas igual, si hoy nadie lo nota, pero tú no lo dejas, si hoy te tiembla el alma, pero aún así lo haces, entonces ya estás ganando. Porque la victoria más profunda es mantenerte fiel a ti misma aunque nadie lo vea, aunque nadie te aplauda, aunque el mundo esté en silencio. Sigue, aunque cueste, aunque no veas el fruto todavía, aunque a veces sientas que es en vano. Porque todo esto que haces en silencio, esto que sostienes sin testigos, esto que riegas sin saber si florecerá, algún día te abrazará de vuelta. No hay esfuerzo que no deje huella, no hay perseverancia que no construya cimientos. Tú sigue, sigue aunque dudes, sigue aunque tiemble la voz. Y si nadie te lo dice hoy, yo te lo digo. Estoy orgullosa de ti, porque elegiste no rendirte. Y eso también es una forma de amar.
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0: 8:27, 8:27.

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0: Sonando Radio Zapatoca 1360. Qué alegría poderle saludar pendiente, señores. Que en 20 minutos será las 9 de la mañana, estará empezando el día sin carro en el área metropolitana. Pendientes al día sin carro en el área metropolitana. Ojo, señores, pendientes al día sin carro, a las multas, a las sanciones. Muchas gracias a ustedes que me reportan la sintonía. Gracias por estar siempre conectados con toda nuestra señal, la señal de los 1360. Para mí es un honor, qué alegría poderles acompañar, qué bueno en saludarlos, decirles buenos días, buenos éxitos, todo lo mejor de lo mejor, porque estamos a través de Radio Zapatoca, la emisora que les acompaña siempre, en todo momento y en todo lugar. Una tragedia en Santander: mujer muere tras caer de un puente colgante en Florián. Una mujer identificada como Juliet Esperanza Velázquez Arias falleció tras caer de un puente colgante en la zona rural, municipio de Florián, Santander. El trágico accidente ocurrió en el reconocido sector turístico de Las Ventanas de Tibascoque. Las autoridades y los organismos de emergencia adelantan las labores de investigación y rescate para esclarecer las circunstancias exactas de este lamentable suceso, este lamentable hecho. 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
1: Las actividades relacionadas con el deporte, el turismo, la recreación o el uso del tiempo libre no deben convertirse en tragedia o ser motivo de

0: de causa de algún tipo de emergencia, y más aún que enluten a las familias santandereanas. Por eso es importante realizar este tipo de actividades bajo estándares que garanticen la seguridad de los participantes de las mismas. Desde la Defensa Civil venimos trabajando en compañía de la Policía de Turismo, de los operadores turísticos, de las empresas dedicadas a estas actividades en búsqueda de una práctica y un turismo seguro en el departamento de Santander.
1: Bueno, esas las palabras precisamente de nuestros amigos de la Defensa Civil, exactamente, de nuestros amigos de Florian. Estamos con lo mejor de Ponte al Día, Ponte al Día en Radio Zapatoca. Oye, ¿ustedes han escuchado este artista titulado Chiribico? Oigan este aporte.
2: Le dije a mi prima, le dije, oiga, prima, ¿usted por qué es que le pone tanto los cachos a su marido? Dijo, primo, la verdad es por culpa de la ciencia. ¿Ah? ¿Cómo así que por culpa de la ciencia? Dijo, sí, porque según la ciencia, nuestro cuerpo está formado el 75% de agua. Y el agua no se le niega a nadie.
1: Ahí está. Sonando Radio Zapatoca, la buena música, las buenas canciones.

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1: ¡Claro que sí! Radio Zapatoca te acompaña siempre. Con toda la música, con todas las canciones, con todos los éxitos. Música para que ustedes siempre estén bien acompañados con toda nuestra música. Muchas gracias a ustedes que nos reportan la sintonía. Muchas gracias a ustedes que están con lo mejor de Radio Zapatoca. Buenos días. Buenos días. Por aquí la familia Ferreira de los Santos, sintonía especial. De igual manera, doña Cecilia Olarte, muy buenos días. Frita, gracias a ustedes por escucharnos, por saludarnos, por reportarnos la sintonía. Infinitas gracias a ustedes. Gracias, gracias, gracias. Vamos con más información aquí en Radio Zapatoca. Y es las loterías. Mucha atención. Vamos a ver cómo estuvieron ustedes de suerte. Cómo estuvieron de suerte la noche inmediatamente anterior. Resultado con las loterías. Cundinamarca 9503, La Tolima 6241, Dorado mañana 20, Dorado mañana 9023, Dorado tarde 5738, Dorado noche 2680, La Culona 1968, Astro Sol Cáncer 4951, Astro Luna Capricornio 3246, Pijao 4555, Paisita día 4055, Paisita noche 7791, Chontico día 9854, Chontico noche 2827, Cafetelito tarde 9472, Cafetelito noche 2189, Ciguano día 8586, Ciguano noche 1059, Playford día 1465, Playford noche 9517, Samán día 4732, Caribeña día 5230, Caribeña noche 5116, Motilón tarde 6120, Motilón noche 2774, Fantástica día 8854, Fantástica noche 7240, Antioqueñita día 4171, Antioqueñita tarde 4509 y La Culona noche 0140. Los éxitos de siempre, la buena música, las buenas canciones siempre desfilan aquí, saludándolos a todos ustedes. Gracias por preferirnos, gracias por acompañarnos.

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0: Son las 9 de la mañana, 3 minutos.

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1: ¡Claro que sí! Oiga, dos clásicos del amor, Te Esperaré, de Marco Antonio Solís, y La Mafia, Me Estoy Enamorando. Éxitos en Radio Zapatoca. Radio Zapatoca, qué alegría saludarlo, muchas gracias a quienes nos reportan la sintonía. Oiga, por aquí me dice, oiga, manito, mándenos una canción de fin de año. Vamos a buscar una por aquí, bien sabrosita, bien clásica, sonando Radio Zapatoca, la gente de los diferentes invernaderos. Buenos días, ¿cómo están? ¿Cómo les ha ido? ¿Qué me cuentan? ¿Cómo les está yendo? ¿Sí les ha llovido? Oiga, ¿por dónde les ha llovido en estos días? ¿Por qué regiones? Gracias. Infinite gracias. Sí, gracias, gracias, gracias, gracias, gracias, gracias. Gracias a ustedes. ¡Uy! El sabor del fin de año. En Radio Zap.

0: ¡Muchas gracias!
1: El mini concierto. Mini concierto carranjero. Muchísimas gracias a todos ustedes que me reportan la sintonía. Oiga, buenos éxitos. Siempre exaltamos a los artistas y buscamos, tener una variedad musical de muchos artistas aquí a través de nuestro canal Radio Zapatoca. Radio Zapatoca, muchísimas gracias a ustedes que me reportan la sintonía. Gracias, gracias infinitas, gracias a ustedes, gente chévere, encantadora, que todos los días están con nosotros. Gracias, gracias, gracias. Vamos con más música, vamos con más canciones, vamos con más éxitos para saludarlos a todos ustedes. Ya lo saben, estamos desde Radio Zapatoca, siempre con ustedes. Óigalo.

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2: Ya, claro que sí. Sonando lo mejor de Radio Zapatoca 1360. A ustedes, muchísimas gracias, los Carramones. Oiga, estos grandes artistas, muchísimas gracias a todos ustedes que siempre nos reportan la sintonía. Oiga, quiero saludar a nuestro buen amigo, el DJ Leo Mix, don Leonel Márquez Rodríguez, un reconocido DJ que a propósito ya viene en el municipio de Betulia. 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Oye, y aquí suena las buenas canciones, aquí suena la buena música para el deleite de todos ustedes. Mi única princesa, los éxitos que suenan aquí en Radio Zapatoca, gracias a ustedes que me reportan la sintonía, muchas gracias a ustedes que están siempre bien conectados, gracias. Gracias infinita, gracias, gracias, gracias. Óigalo, ya está disponible.
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2: Baila carranga para que la disfruten. La disfruten, muchísimas gracias a ustedes. Infinitas gracias a ustedes que nos reportan la sintonía. Entonces, como vamos de estreno, aquí viene nuevo, nuevecito, los éxitos de siempre. Don Leonel Márquez, ¿cómo suena? ¿Cómo suena? ¿Cómo suena Mi Única
0: Hola,
2: Princesa?
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2: Bueno, entonces ya lo vamos a tener ahí, Mi Única Princesa. Ya está el Mi Única Princesa con los K. Ramones. Muchas gracias a ustedes.
0: Hola,
2: que
0: amigos,
2: nos reportan la sintonía. Muchísimas gracias a ustedes que nos reportan la sintonía. Ya lo saben. A través de nuestro WhatsApp, muchas gracias, gracias infinitas, gracias a ustedes, gente chévere, gente encantadora, gente súper, súper especial. Los Carramones, oiga, buena agrupación, ¿no? Los Carramones. Ya lo saben, repórtenos la sintonía aquí a Radio Zapatoca y nuevecito.
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Muchísimas gracias a todos ustedes por estar conectados con lo mejor de Radio Zapatoca 1360. Hoy es 6 de octubre, día sin carro en el área metropolitana, y aquí estamos con ustedes, con toda la alegría, con todo el ambiente y con todo el sabor, con la buena música.

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De esta manera llegamos a la parte final de Ponte al Día aquí en Radio Zapatoca 1360, correspondiente a hoy, 6 de octubre del año 2026. Gerencia General del doctor Gilberto Acevedo, la dirección de Yasmín Arevalo. Muchísimas gracias a don Abel Cadena, quien estuvo con el resumen de provincias, a nuestro buen amigo Orlando Enrique Jiménez, nuestro técnico, y a ustedes, grandes oyentes de Radio Zapatoca, muchísimas gracias. Soy JJ Pimiento, me despido, no sin antes decirle que Dios me los bendiga y que pasen un día súper especial, súper feliz. Gracias por haberme acompañado, gracias por haberme reportado la sintonía.

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0: Bueno, buenos días, buenos días, buenos días. Muy buenos días a todos los fieles oyentes de Radio Zapatoca que nos escuchan a esa hora de la mañana. Bueno, para mí es un placer saludarlos en esta mañana de martes 6 de octubre. Espero todos se encuentren excelentemente el día de hoy. Y a partir de este momento, los acompañaremos en la gerencia del Dr. Gilberto Acevedo. En la dirección de Yasmina Arévalo. Y esta servidora, ¿quién les habla? Y los saluda a esta hora de la mañana.
1: Por la mañana.
0: María José. Bueno, pues iniciamos escuchando la buena música, claro que sí. Y cómo no, que escuchara Heredero con este tema, con Eucalipto.

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8: Las 10 y 35 minutos.
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10: Bueno, y seguimos escuchando la buena música y es el turno de Hernán Hernández con este tema, Mala.

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1: Bueno, y son las 10:43. Acabamos de escuchar este tema de Hernán Hernández, Mala, titulado Mala. Y es el turno de este tema.
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1: Regaladas a la escara en las voces melodiosas de estos cantantes que tenemos. Ciro Quiñones, Pipe Bueno, claro que el señorazo Luis Alfonso y Jessy Uribe. Con este tema, Regaladas a la escara.

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8: Bueno, y son las 11:04. 11:04 y es el turno a esta hora de la mañana de Los Garabitos. Con este tema, ¿dónde está el amor?

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2: las 11:07.

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1: Las 11 y 19 minutos.
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Unison Las. Esta canción, porque si tú no me quieres, yo por ti me muero. Este tema de La Máquina, titulado No Me Digas Que No.

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1: Moni, son las 11:39.

cuenta para que se lo dedique a esa personita que usted tiene al ladito, que la quiere, que la ama y quiere dedicarle una canción bonita, delicada. Bueno, aquí tenemos a la antigüita de calibre 50.

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1: Las 11 y 55 minutos.
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0: Bueno, y son las 11:57. Y hasta este momento los acompañamos en la gerencia del doctor Gilberto Acevedo. En la dirección de Yasmina Arévalo.
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0: y esa servidora, ¿quién les habla? Y se despide hasta ahora del mediodía, María José. Bueno, pues fue un placer acompañarlos en esta mañana de martes. Así que deseo de todo corazón que tengan un almuerzo excelente el día de hoy. Bendiciones para todos. Chao, chao.
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1: La 1:47.
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1: La 1:58.

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0: Bueno, buenas tardes, buenas tardes, buenas tardes. Muy buenas tardes a todos los fieles oyentes de Radio Zapatoca que nos escuchan a esta hora de la tarde. Para mí es un placer saludarlos nuevamente el día de hoy, martes 6 de octubre. Así que a partir de este momento los acompañaremos en la gerencia del doctor Gilberto Acevedo.
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0: En la dirección de Yasmín Arévalo.
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0: Y esta servidora, quien les habla y los saluda a esta hora de la tarde, María José. Así que iniciamos escuchando la buena música, claro que sí. Y cómo no que escuchar a Son Benítez con este tema que nunca pasa de moda: El campesino y el ñero.

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2: Bueno, y son las 12:34. 12:34. Bueno, y por aquí nos llega una información. Dice, para reportar que en la vereda San Bernardo de Betulia no hay energía eléctrica desde el día domingo.
3: Pocas palabras.
2: Bueno, pues ya cabe recalcar que hoy es martes, no tienen energía eléctrica desde el día domingo. Perfecto. Esperamos que les brinden una respuesta.
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2: Y les den alguna solución a esta problemática que están teniendo los habitantes de esta vereda de Betulia.
3: No sé de poesías, pero...
2: Y seguimos escuchando la buena música y cómo no que escuchar al grupo Niche con este tema, Busca por Dentro.

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1: Las 2 y 46 minutos.
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4: Bueno, y son las 12 y 51 minutos. 12 y 51 minutos. Nos vamos a escuchar los últimos temas antes de despedirnos. Y cómo no que escuchar a La Línea con este tema. Mi gran amor.

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Bueno, y son las 12:57. 12:57 de esa tarde de martes 6 de octubre. Bueno, y llegó la hora de despedirnos. Así que hasta ese momento los acompañamos en la gerencia del doctor Gilberto Acevedo, en la dirección de Yasmín Arévalo. Y esta servidora, ¿quién les habla? Y se despide hasta hora de la tarde, María José. Fue un placer acompañarlos el día de hoy. Así que me despido, deseo que pasen un resto de tarde excelente y nos escucharemos nuevamente el día de mañana, miércoles 7 de octubre. Así que bendiciones para todos. Chao, chao.

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1: Las 3 y 7 minutos.
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0: Las 3 de la tarde, 8 minutos, 3 de la tarde con 8 minutos. Muy buenas tardes a todos los oyentes de Radio Zapatoca 1360 AM. Estamos en la estación de los éxitos, Radio Zapatoca. Los acompañamos en la querencia del doctor Gilberto Acevedo Acevedo. En la dirección Yasmín Arévalo. Les acompaña su amigo y servidor Orlando Jiménez. Estamos para llevarle la buena música. Puede programar las canciones al 301-247-0349. 301-247-0349. La buena música. La puede programar y con mucho gusto. La sonamos en los 1360. También nos pueden ver y escuchar en el canal 82 del sistema de televisión de Zapatoca, Intersat. Las 3 de la tarde, 9 minutos, 3 con 9 minutos.
1: Qué lindo.
0: Vamos con música de Lisandro Mesa. Hizo con

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1: Las 3 de la tarde, 16 minutos, 3 con 16. Zapatoca, 283 años. Se celebra con el
0: baile, llama la atención.
1: 19º Festival Internacional de Danza Folclórica.
0: Con su estilo.
1: Que va a ser del 9 al 12 de octubre. Ya está lista la programación. Viernes 9 de octubre, 6 de la mañana, Alborada Musical, salida desde Parque Principal. 8 de la mañana, ceremonia de los 283 años del municipio. Esto va a ser en el Parque Santa Bárbara, 8 de la mañana. 8 y 30 de la mañana, desfile de los 283 años del municipio. Acto protocolario, salida del Parque Santa Bárbara, llegada al Parque Principal. 9 de la mañana, acto cultural, 4 bandas de marcha, lugar en el Parque Santa Bárbara. Igualmente a las 9 de la mañana, recibimiento de la 19º Festival Internacional de Danzas Folclóricas. Eso va a ser en el Instituto Técnico Santo Tomás. 10 y 30 de la mañana, inauguración, muestra artesanal y de emprendimiento en el Parque Principal. 3 de la tarde, taller de collage.
0: Rosario.
1: Lugar, Mediateca Municipal, Casa del Libro. 7 de la noche, inauguración de la versión número 19 del Festival Internacional de Danza Folclóricas en el Instituto Técnico Santo Tomás.
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1: Eso para el viernes, nos vamos a escuchar una cancioncita. La hace otro Sergio Rafael Ricardo y nos vamos con la programación del sábado. Aquí en los 1360.

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2: Bueno, y la programación para el sábado. Sábado 10 de octubre, cumpleaños de Zapatoca. Cumpleaños de Zapatoca, sábado 10 de octubre, 9 de la mañana. Conversatorios y talleres del 19º Festival Internacional de Danzas Folclóricas, Instituto Técnico Santo Tomás, sede Juan Bosco. Ya con ganas de saber el programa de las ferias. 10 de la mañana, inauguración de exposición fotográfica Zapatoca, un mar de fósiles. Lugar en la Casa Bayona. 11 de la mañana, inauguración de la exposición de pintura 360. Hotel Sazue. 1 y 30 de la tarde, desfile de grupos participantes del 19º Festival Internacional de Danzas Folclóricas, salida Rompoy. Instituto Técnico Santo Tomás, sede Juan 23, hacia el Parque Principal.

0: 3 de la tarde, encuentro de caballistas, salida Plaza La Cordialidad, antigua Plaza de Toros. 7 de la noche, tercer banquete de la Caridad Hogar San Antonio. En el Hogar San Antonio. 7 de la noche, actividad cultural Proyecto No Más Olé. En la Plaza La Cordialidad. Seguimos con música.
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1: Somos 1360M de Radio Zapatoca. Seguimos con la programación del cumpleaños número 283.
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1: Domingo 11 de octubre, 7 de la mañana, Mercado Campesino en el Parque Principal. 9 de la mañana, presentación de los grupos folclóricos de la versión número 19, Festival Internacional de Danzas en el Parque Principal. 9 de la mañana, Juegos al Parque, precisamente ahí en el Parque Principal. 9 y 30 de la mañana, taller de pinturas para niños y exposición de artes de Zapatoca en el Parque Principal. 2 de la tarde, presentación de grupos folclóricos en el Parque Principal. 6 y 30 de la tarde, velada cultural. Presentación Mi Banda Favorita y Humanver en el Parque Principal. 7 de la noche, homenaje a los Zapatocas destacados en el Parque Principal. Y a las 8 de la noche, verbena popular en el Parque Principal.
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2: Las 3 de la tarde, 46 minutos, 3:46. Tragedia en el río Lebrija. Aparecen miles de peces muertos y la comunidad exige respuestas. Una nueva mortandad de peces se registró en el río Lebrija tras las recientes lluvias. Las comunidades exigieron análisis del agua a las autoridades. El departamento enfrenta un déficit de 38 plantas de tratamiento.

tratamiento. Ya lista 25 proyectos por 1.9 billones para descontaminar la cuenca. Pescadores y comunidades aledañas a la cuenca del río Lebrija en Santander reportaron ese nuevo episodio. Un evento de esta naturaleza ya es el segundo que se presenta en este año. El análisis técnico del recurso hídrico para identificar las sustancias contaminantes y determinar su procedencia. Aunque el origen exacto del fenómeno se mantiene en verificación de calidad de agua, el hecho reaviva el debate sobre el impacto de las descargas de aguas servidas provenientes de los municipios ubicados aguas arriba. Diagnósticos de la Agencia Estratégica de Agua señalan que aproximadamente el 85% del agua consumida en el departamento de Santander se convierte en efluente residual. Las 3:48 minutos, 3:48.

Son los 1360M de Radio Zapatoca con la buena música, la buena programación. Es tiempo de escuchar Carranga. Carranguita buena, a esta hora llega El Hero con una canción titulada Cosita.

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2: Las 3:58, 3:58. Atlético Bucaramanga, récord de puntos en la Liga Betplay 2 de 2026, tras 11 fechas. El Atlético Bucaramanga de Pablo Peirano ha puesto un récord de puntos en torneos cortos luego de 11 partidos disputados en la Liga Betplay 2 del 2026. El Atlético Bucaramanga hace historia. Quiere quedar en la memoria de los aficionados búcaros. El estratega uruguayo ha impregnado de mentalidad ganadora a sus jugadores. El club bumangué suma un invicto de 11 partidos, de los cuales logró 6 victorias, 5 empates, con 20 goles a favor y 10 en contra, que lo tienen en la tercera casilla con 23 puntos. Detrás de la América, que tiene 27 y 12 partidos. Y Deportivo Cali con 24 y 12 partidos. De un partido más cada equipo. El récord de puntos del Atlético Bucaramanga. Con esas 11 jornadas disputadas. El récord lo tenía Rafael Dudamel y sus muchachos en el primer semestre de 2024. Donde quedó campeona. Pues ellos en las 11 fechas tan solo acumulaban 20 puntos, con una diferencia de goles de más 5. Entonces esas estadísticas favorecen al Atlético Bucaramanga. Se espera que le vaya muy bien en este torneo, ojalá le alcance para su segunda estrella. Las 4 de la tarde en punto, pausa y seguimos con música en la tarde de Radio Zapatoca.
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2: Se acerca el quinto. Están abiertas las inscripciones para los productores locales. El evento busca impulsar la economía rural e incentivar la compra directa a los agricultores de la región, a los campesinos. Conoce cómo participar y las fechas límites de registro. La Alcaldía Municipal de Zapatoca extiende la invitación a todos los productores, agricultores y emprendedores del sector rural a participar en la quinta edición del Mercado Campesino. Un espacio diseñado para apoyar el trabajo del campo. Ofrecer productos frescos directamente a la comunidad y a los visitantes. Esto va a ser el próximo domingo 11 de octubre en el Parque Principal de Zapatoca. Los interesados en comercializar sus productos durante esta jornada deben realizar su registro previo dentro de los plazos establecidos por la Administración Municipal. Plazo de inscripción hasta el viernes 9 de octubre. El sitio es la Secretaría de Salud y Desarrollo Social. Inquietudes telefónicas al 317-608-2979. 317-608-2979 o al 320-224-9113.
3: 320-224-9113. 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
2: se... Y sigue la música.

0: Las 4:19 minutos. Esa es la presentación de Pastor López aquí en Zapatoca. Hace unos añitos. Pastor López en las ferias de Zapatoca. Y sigue la música.
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0: Recuerdos del 10 de enero del 2016. 10 de enero del 2016.

0: Las 4:22 minutos, 4:22.
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0: Bueno, las palomas tienen fama de ser mensajeras. En ocasiones se dice que se utilizaban para enviarse recados, una cartica o algo así.
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0: Pues en Girón Santander se presentó una situación bastante curiosa, de película insólita. Los guardianes del Imper lograron interceptar a una paloma mensajera que llevaba amarrada una pequeña bolsa con accesorios prohibidos. Cargadores, cables y memorias USB. ¿Cómo la descubrieron? Por fortuna o por la mala planeación de los infractores, el peso excesivo de los elementos le impidieron al ave tomar la altura suficiente, lo que facilitó que los funcionarios la detectaran y detuvieran en su vuelo de entrega antes que lograra llegar a los patios del penal. La creatividad para intentar burlar la seguridad no deja de sorprender. La mensajera con su paquetico. Otra forma que se diseñan para ingresar. Esto tiene que ser que los controles están muy estrictos ahí en la cárcel de Palo Gordo. Para tener que recurrir a estos nuevos métodos.

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Las 4:39 minutos y muchas personas de pronto que viven en Bogotá pues ven bastante las imágenes de Zapatoca, pero las ven es en un supermercado. Sí. Cuando van a comprar de pronto los útiles, sepa, todos los víveres para su hogar, se encuentran con el nombre de Zapatoca muy frecuentemente. Y es que así se llama una popular cadena de mercados en Bogotá. Mercado Zapatoca. Un negocio que cuenta con más de 1.400 empleados, de los cuales 40.5% son mujeres. Pero ¿quiénes fundaron la popular cadena de mercado Zapatoca? Las familias Pinilla Rodríguez, Pinilla León y Pinilla Chávez, cuando llegan residentes en el barrio Santa Isabel, unieron fuerzas para crear uno de los negocios de abarrotes y víveres más populares de Bogotá. Hace 41 años, lo que empezó con un pequeño negocio, con una simple vitrina, se terminó convirtiendo en una enorme cadena de supermercados, con presencia en varias localidades de la ciudad y en varios municipios de Cundinamarca. Con la sabrosura. El gerente comercial de supermercado Zapatoca, Orlando Pinilla, mencionó que este negocio ha podido salir adelante gracias al trabajo, a la constancia, a la atención, para lograr que su negocio haya crecido hasta este punto de llegar a varios barrios de la capital como Castilla, Pontevedra, San Fernando, entre otros, para así llevarles una enorme oferta de productos. Y es que lo curioso es que usted consigue productos marca Zapatoca. Y usted se lleva la harina de trigo Zapatoca, los frijoles Zapatoca, Rosario, etcétera, etcétera. Venden carnes, productos farmacéuticos, productos de panadería. La clave de este negocio, según lo explica Pinilla, es el haber permanecido en su sociedad inicial hasta el presente, el compromiso, la constante capacitación y la visión emprendedora. Actualmente, Mercado Zapatoca también cuenta con una línea de productos de su propia marca. Era lo que yo les quería decir. El poder de la generación de empleo. 1.400 empleos con bastantes mujeres en su planta. Hacen donaciones de productos de la canasta familiar a las familias más necesitadas. Eso derrumba el mito de que los Zapatocas somos tacaños. No, aquí también pasa, en Zapatoca se regalan muchos mercados. Somos muy generosos, gastamos bastante.

Radio Zapatoca, Mercado Zapatoca, vea usted. 4:43 minutos. Seguimos en Zapatoca, pero en la

0: Las 4:51 minutos, 4:51. Santander reitera recompensa de hasta 50 millones de pesos tras encontrarse una bandera alusiva al ELN, Ejército de Liberación Nacional. El ejército y la policía reiteraron la bandera tras una alerta de la comunidad. La gobernación también anunció una reunión en Barranca Bermeja para revisar los homicidios y la protección de líderes sociales. Esa bandera al parecer alusiva al ELN instalada en una zona rural de Santander motiva esa alerta de la comunidad.
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0: Y esos 50 millones de pesos. Llamado a entregar información. Douglas Javier Arenas, director de Seguridad y Convivencia Ciudadana, recordó el ofrecimiento y pidió colaboración para participar
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0: En la búsqueda de los responsables y anticipar este tipo de acciones. Quiero recordarle a todos los santandereanos que la gobernación de Santander tiene esa recompensa de hasta 50 millones de pesos, señaló. En el retiro de la bandera participaron uniformados de la 5ª Brigada del Ejército y del Departamento de Policía de Santander. Hay datos que son muy buenos y otros que preocupan, por ejemplo, los homicidios. Están bajando, pero están aumentando la muerte de los líderes sociales.
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0: En Magdalena Medio registra 40 homicidios menos en el mismo periodo que en el 2025. Pero los líderes sociales en Barranca Bermeja y Puerto Parra y Puerto Wilches han aumentado.
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0: Pues está poniendo la lupa en esa situación de orden público en el departamento.
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0: Las 4:53 minutos, 4:53. Sigue la música.

0: Las 4:56 minutos, 4:56, medidas de adaptación de aguas subterráneas ante el cambio climático en Zapatoca.
1: Ahora sí.
0: Eso es hoy a las 5 de la tarde, ya casi, ya casi. Sala de lectura del libro total en Zapatoca, Mediateca Municipal. Medidas de adaptación de aguas subterráneas ante el cambio climático en Zapatoca. Hoy martes 6 de octubre a las 5 de la tarde en la sala de lectura del libro total Zapatoca Mediateca Municipal. Dirige Jesús Leal, ingeniero ambiental especialista en geomática, magíster en hidrogeología ambiental, coordinador del PMAA de Bogotá. 5 de la tarde en la sala de lectura del libro total de Zapatoca. Está cerquita. Puede asistir de esta actividad, medidas de adaptación de aguas subterráneas ante el cambio climático en Zapatoca. Las 4:57 minutos, llegamos a la parte final de la programación en el día de hoy. Agradecimientos al doctor Gilberto Acevedo Acevedo, propietario de este medio de comunicación y gerente de Radio Zapatoca, que nos acompaña en esa programación. También nos acompaña en la dirección Yasmín Arévalo.
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0: Y en estos momentos con ustedes, Orlando Jiménez. Deseándoles que tengan un resto de día espectacular en lo que queda esta tarde y noche. Por lo visto también va a ser fresca, así como anoche.
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0: tenemos un clima muy fresco. 5

0: Que tengan un resto de día espectacular. AM.
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0: todavía en León.
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0: Viene pues. El Edgar, ¿te imaginas esos carnavales? Yo me imagino el de la comparsa y nosotros metidos de sapo y la cumbia. Estos carnavales van a ser una locura.
1: Gané. Eso fue trampa, chico.

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